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11: Bienvenidos una vez más a este espacio de Ya Oíste. Yo soy Génesis Sainz. Más que feliz, emocionada de tratar un tema, pues del que se habla muy poco, la sarcopenia. A veces te sientes con menos fuerza, te cuesta más trabajo cargar cosas, subir escaleras, levantarte de una silla. Pues todos esos puntos hoy los vamos a aclarar. Y para eso tenemos una invitada muy especial. Nos acompaña la doctora Claudia Santillán Arriaga, que es especialista en medicina interna. Doctora, bienvenida, muchas gracias.
12: Muchas gracias, buenos días, gracias por la invitación. Y bueno, vamos a hablar de lo que es la sarcopenia, como lo mencionaban ahorita, conocido desde ya muchos años, últimamente en boga en México. ¿Por qué? Porque vamos todos para ese diagnóstico o ese síndrome que actualmente se conoce. A la sarcopenia se le menciona como sarcopenia del latín y griego, que es sars, carne, penia, disminución, que es disminución del músculo. O también se le conoce como miopenia, músculo mío, okay. Penia, disminución. Y esto va unado a otros términos que se llaman dinamopenia, que es disminución en la fuerza, y por consiguiente también la cratopenia, que es la disminución en el músculo, disminución en la fuerza, y por consiguiente disminución en la actividad funcional diaria. Anteriormente se conocía que era un síndrome geriátrico, porque todos los cambios que vamos teniendo a partir de los 65 años van generando parte de estos síndromes geriátricos. Pero conforme han avanzado los años y los tiempos, se han hecho varios estudios condicionando que no solamente el paciente geriátrico, sino también el paciente que tiene enfermedades metabólicas, como pueden ser la diabetes, la obesidad, la insuficiencia cardíaca y recientemente más estudios sobre la enfermedad renal crónica.
11: ¿Cómo lo podemos como centrar de que no solamente es algo para la gente mayor, sino que es como una un desgaste prematuro, se podría decir?
12: Sí, un desgaste prematuro. Ya fisiológicamente a partir de los 50 años empezamos a tener cambios en las células de todo el cuerpo, pero ahora México desafortunadamente somos el primer país de obesidad infantil. Al ser el primer país de obesidad infantil vamos generando mayor peso en nuestra estructura muscular y en futuro podemos llegar a desarrollar lo que es la obesidad, lo que es la diabetes mellitus y por consiguiente las enfermedades cardiometabólicas como la insuficiencia cardíaca. Entonces, todas las enfermedades al tener un desgaste progresivo y crónico van a dar una disminución en la masa muscular corporal. Se comenta que después de 50 años vamos perdiendo por cada año un 2% de masa muscular.
11: Wow.
12: Y después de 65 años esto puede incrementarse hasta 13 a 24%. Anual, pero si tenemos otras enfermedades o no hacemos actividades preventivas, podemos llegar a un grado mucho mayor que puede llevarnos inclusive a la muerte.
11: ¿Cómo vamos a diferenciar que a lo mejor estamos en una buena etapa para tomar acción y decir, bueno, voy a hacer ejercicio o esto? O en dado caso, ¿cómo sé que yo tengo, ya estoy empezando con la sarcopenia o esta parte prematura?
12: En un paciente mayor de 65 años ya podemos pensar en la sarcopenia. ¿Por qué? Porque tenemos alteraciones en todos estos factores sensoriales, marcha, se van modificando. Si estamos mucho tiempo en una sola posición, vamos a hacer contracturas musculares. Entonces, cuando yo me quiero estirar para ese ejercicio, me duele. Y si me duele, ya no lo hago o ya no lo realizo. Y un adulto mayor, que son afortunadamente no es una gran mayoría, porque ya actualmente vemos en los parques, en los gimnasios, en algunos bosques, mucha gente mayor haciendo actividad física. Entonces, ese poco que nosotros le invertamos en el ejercicio, que se considera que son 30 minutos al día, o 150 minutos semanales distribuidos en lo que nosotros podamos administrarlo de acuerdo a nuestros tiempos, nos va a ayudar mucho. Pero no solamente se considera que sea la caminata, la yoga, natación, que son ejercicios aeróbicos, sino también ya incrementarle un poquito en peso, ya sea con un poco de mancuernas, con polainas, o inclusive podemos en casa, si no puedo comprarme mi mancuerna o polaina, puedo llenar unos botecitos de agua o un recipiente con arroz, con frijol, con lenteja, con alpiste y cargarlos.
1: Claro.
12: Y en las piernas podemos hacerlo con la tela que tenemos en casa que ya no sobra, llenarlo igual, se considera que sea de arena, pero no vamos a tener arena tan fácilmente, llenarlo igual con la semilla más chiquita que tengamos y ponerle un resortito o ponerle un velcro o unos broches para que lo podamos agregar tanto a los brazos como a las piernas. Y unos minutos, de 5 a 10 minutos que lo hagamos en casa en lo que vemos las noticias, la televisión, nuestro programa favorito o inclusive ya hay programas de ejercicio, sobre todo para adulto mayor, hay que hacerlos. Y con ese pesito que le pongamos nos va a ayudar a disminuir ese riesgo de la sarcopenia a corta edad. Cualquier paciente que tenga enfermedades crónicas, vamos a mencionar diabetes, obesidad, enfermedad cardíaca, paciente geriátrico, que curse con una recaída, como son una enfermedad o que requiere estar en el hospital por algún proceso infeccioso o descompensación, o inclusive que pueden llegar a requerir aditamentos como ventilación mecánica, están postrados en cama. Entonces su músculo no lo moviliza.
1: Claro.
12: Entonces muchas veces podemos ver al paciente hospitalizado y el familiar va y nos apoya a darle de comer en la boca, lo tiene apapachando en la cama, y no, al contrario, llegando hay que moverlo, sentarlo, que él coma para que no pierda esa funcionalidad. Y aquí tenemos que pedir apoyo, si lo hubiera, con una fisioterapia para que nos esté apoyando qué ejercicios puede mantener durante esa hospitalización para que se desgaste menos y pierda menos músculo. Otro es nutrición. Desde que llega el paciente al hospital, hacemos como un plan alimenticio para no perder tanto músculo y garantizar que el paciente esté ingiriendo su alimento. E inmediatamente que se egresa, mandarlo a rehabilitación física, a nutrición, psicología si está en condiciones y psiquiatría.
11: La proteína que venden o que pues consumen, que es como un suplemento, ¿eso ayuda o estamos hablando de mejor natural?
12: De todo natural. Mucha de la gente que va al gym le sugieren suplementos proteínicos, pero muchas veces pueden dañar o el hígado o el riñón. Claro. Y hablamos que la enfermedad del riñón es una de las que más sufren de sarcopenia. Wow. Entonces, nuestro músculo ya está establecido. Lo importante es trabajarlo y mantenerlo y movernos. Ya sea que yo tenga una enfermedad renal o cualquier enfermedad, mientras yo me mantenga activo dentro de las posibilidades, yo mantengo mi músculo. Pero si el paciente va a perder peso por la misma enfermedad y yo le doy un aditamento o un suplemento, todo es de preferencia natural, porque eso nos va a ayudar desde la digestión, desde la salivación, de la masticación, la deglución, la absorción de nutrientes, que es mucho mejor a darle un suplemento preparado. ¿Por qué? Porque la absorción va a ser diferente. Sí, y eso se llama un suplemento. Exacto. Que no equivale a la alimentación. Y muchas veces los familiares o los pacientes dicen, denme una nutrición, porque no me da hambre. Es por eso un suplemento nos ayuda, pero no sustituye a la alimentación.
11: Yéndonos a la prevención, para que no lleguemos, o sea, en estos casos yo que tengo 27 años, ¿no? Y yo no quiero que cuando llegue a la edad de los 60 tenga sarcopenia. ¿Qué puedo hacer desde yo ahorita para decir, voy a prevenir?
12: Si una persona es sana, no tiene ninguna enfermedad, ninguna comorbilidad, puede tener una alimentación, pero siempre sería ideal llevarlo a cabo con un nutriólogo.
11: Okay.
12: Y conjunto con un dietista, ya que el nutriólogo nos detectó que estamos sanos, entonces el dietista nos puede dar inclusive ciertas recomendaciones de cómo balancear lo que es el plato saludable, donde un porcentaje son verduras, carnes, cereales, proteínas y sí todo, y sobre todo los líquidos.
11: Claro.
12: Sobre todo hidratarnos en forma correcta, porque nuestro cuerpo se basa en toda esta homeostasis o que sea todo parejo para que pueda absorberse todos los nutrientes, y sobre todo no saltarnos alimentos. Importante. Eso es algo muy importante, porque si no llevamos el desayuno, comida y la cena, entonces nuestro cuerpo va a tomar energía de donde no tiene y entonces va a empezar a alterar todo el metabolismo. Trata de hacer un sueño reparador.
11: Nuestro cuerpo habla y hay que escucharlo, hay que saber escucharlo y tomar el tiempo para darle, porque nada más tenemos uno, una sola vida, hay que cuidarla. Nos vemos en el siguiente episodio de Ya Viste. Yo soy Génesis Sainez Silva. Hasta luego.

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1: Sábado 19 de septiembre, bendecir al Señor, lavarle y cantarle y exaltar eternamente. ¡Buenos días!

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6: Las 6:31 y el que quiere dormir cansado, pues cómo no, si ya vamos.

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1: Así mero, mesmamente, Ancina es. Sí, señor. 6:53 minutos. Todavía está en este mes patrio, ¿verdad? Y en esta fecha tan especial, 19 de septiembre. Pues bueno, que bendiga el Señor, porque bueno, hemos padecido, sobre todo en la Ciudad de México, los desastres naturales, que la tierra, pues al ser un lugar, una zona sísmica, pues ha sido muy, muy, muy castigado. Y bueno, vamos a recordar las víctimas el día de hoy de esos desastres naturales y elevar una oración por ellos, por su eterno descanso, y sobre todo para que Dios nos dé la gracia de la conversión a todos los que han sobrevivido, ¿verdad?, de esos terremotos, o hemos sobrevivido esos terremotos, y hacer lo que realmente corresponde para evitar que la misma naturaleza nos vomite, ¿verdad?, dice la palabra, nos vomite. Bueno, ya platicamos más en Jesús.com sobre estas cuestiones y mucho más. Muy interesante, es que tenemos un programa muy, muy, muy especial esta mañana, a las 9 de la mañana, en punto, un par de horas más todavía. 7, 8, 9, son tres horas, todavía falta tres horas. Bueno, qué padre. Un ratito más para gozar de la música del 104.1 y por amarte. Así viene Cristian Castro. Buenos días.

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6: Las 7:01, señor, carta marcada. Así como que bien norteño, pues. Ahí está Rocío Van Kelsen. Buenos días.

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Buen día, Heriberto, ¿cómo estamos? 7:15. Juan Zapata, buenos días, ¿cómo amanecimos? Desde la Simón Torres, ya desayunando. Bueno, buen provechito, trabajar. En nombre sea de Dios. Y gracias, gracias por seguir sintonizando la Radio Victoria hasta la Simón Torres y hasta en el trabajo donde vaya, ¿verdad? Muchas gracias. Ah, dice que después con ansia a las 10 de la mañana, ¿Paquete está de vacaciones? No es que no va a venir porque está de vacaciones, o sea. Que, o sea, es jefe. El Paquete no, ya es su periodo vacacional que está disfrutando y pues nos alegramos en ello, ¿verdad? Claro, y Natalia pues regresa de 5 a la tarde. Así que, pues bueno, disfrutemos de la programación preparada para ustedes en la Radio Victoria. Gracias, mi querido Juan Zapata, que está pendiente del 104.1, la Radio Victoria. Mi querido Heriberto, bueno, adelante, en nombre sea de Dios, arriba, arriba, 7:16, abril, rake.

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3: Exactamente, Jorge Negrete y Cocula 747. Vini Blanco, despertaste ahí, pobrecita. Ánimo, buen día.

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1: Y cerremos esta hora con 7:55 y Popurrí, viva México.

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0: 12 minutos. Burbujas de amor, Edith Márquez.
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2: Y para espabilarse a las 8:25, vamos a vivir, pero cada quien su vida, venga, así que vivir mi vida, venga más.

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2: ¿Cómo amanecimos? ¿Cómo estamos? Ya están despertando. Buen día, Caroline. ¿Cómo estamos? ¿Cómo estamos? Ya se abrieron los ojitos. Bueno, este día sábado, histórico sábado 19 de septiembre, hoy es día de que hay simulacro, ¿verdad? Por si les llega a sonar la alarma en el celular, no se me alarmen, aunque suene una alarma, pero nada más acuérdense de lo que representa y lo que significa. Sí, porque luego, ¿para qué quieres? ¿Para qué quieres? Me busqué. Ya está uno escamadón, pero bueno. Total que este día va a estar soleadito, sabrosón. De aquellos, todas las personas invernando en otras partes del país y que la lluvia y que el frío y que bueno, pues aquí 35 grados la temperatura máxima, 22 la mínima. Ahorita estamos a 26 grados, está soleadito, sabrosón. Para todos aquellos que quieren lavar, que laven tranquilamente. Bueno, y mañana pues tenemos 34, pasado 34, el martes 33, y así vamos a estar a 30, así que no olvídense de, nos sigan, y sigámonos portando mal para que no llueva. Ándeles. 8:35, buenos días. Manuel Alejandro, buen día Caroline, y arranquemos, sigamos, porque viene el cielito lindo.

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Padre, del Hijo y del Espíritu Santo. Amén. Nos cubrimos con la preciosa sangre de nuestro Señor Jesucristo en esta mañana, Señor Dios. Te bendecimos, te alabamos, te glorificamos, te rendimos todo el honor, toda la gloria. Te entregamos todo cuanto tenemos, todo cuanto somos, todo cuanto anhelamos, lo ponemos a tus pies y en tus manos, Señor, nuestros sueños, nuestros proyectos, nuestras ilusiones. En esta mañana, Señor, te suplicamos que gracias, te damos gracias también por esta emisión de radio y te suplicamos que destapes nuestros oídos, que permitas que esta lengua hable, Señor, para bendecirte, alabarte y glorificarte. Y para que este mensaje, Señor, de amor y un tesoro inmenso de bendición se derrame abundantemente en todos y cada uno de esos oídos que esta mañana están delante de ti para bendecirles en su vida y todos y cuantos aquellos que les rodean a toda su porción y seriedad. Danos, Señor, la gracia y la sabiduría para hacer lo que es conveniente y para que se haga tu buena, perfecta y santa voluntad en esta mañana, desde este instante. Y te suplicamos que entres con la gracia, la fuerza y el poder de tu Santo Espíritu a derramar abundantemente todos tus dones. Gracias, Señor, porque sabemos que siempre nos escuchas. Amén, amén, amén.

Martes, sí. ¿Cómo amanecimos? ¿Cómo estamos, hermanos amigos de Jesús.com? Nuestro punto de encuentro, con la verdad. Bueno, mi nombre es Rocío Almaraz y tenemos una emisión muy especial para esta mañana, en la cual pues es una bomba, es un tesoro, es un regalazo que nuestro buen Dios quiere obsequiarnos para todos y cada uno de nosotros que tenemos esta oportunidad y esta bendición de estar sintonizando la Bella Victoria 104.1. Y si les falta por ahí alguien que quiera bendecir, córranle, llámenle, prende la Bella Victoria 104.1 y de verdad no se van a arrepentir. Es un regalo muy grande que nuestro Dios nos da esta mañana.

0: son las 9:04, mis estimados. Y bueno, vamos a empezar, fíjense. Bueno, vamos a ir para atrás, porque para ir en esta explicación, este mapa, esta orientación, en esta sincronía de este tiempo, pues vamos a empezar de atrás para adelante, como debe ser, ¿verdad? Para ir para adelante. Bueno, pues lo que pasa es que ayer fue día de San José de Cupertino, y es un gran, grandioso santo, maravilloso, que nos enseña muchísimo por su humildad y porque, aunque la torpeza lo dominaba, pues nadie es menos en este mundo y Dios usa lo que no es para que sea. Y escuchamos y le compartimos su vida. Fíjese que Dios nos está persuadidos para escuchar esa vida tan bella que nos comparte la vida de San José, la historia y el testimonio que nos da San José.
1: San José de Cupertino fue llamado el santo que volaba. Un hombre despreciado por todos, pero elegido por Dios para mostrar su gloria. Nació en 1603, en un cobertizo pobre de Cupertino, Italia. Desde niño fue considerado torpe, distraído y hasta inútil. Lo rechazaron de conventos y hasta su propia familia lo despreciaba. Pero Dios miró su humildad. Los franciscanos lo recibieron primero como mandadero y con el tiempo lo aceptaron como fraile. A pesar de sus dificultades para estudiar, fue ordenado sacerdote en 1628, gracias a providenciales intervenciones divinas en sus exámenes. Desde entonces, su vida estuvo marcada por éxtasis, milagros y levitaciones. Bastaba que escuchara el nombre de Jesús o viera una imagen de la Virgen para elevarse por los aires. En una ocasión, conmovido al ver un cuadro de la Madre de Dios, se levantó del suelo y permaneció rezando suspendido en el aire, ante el asombro de todos. Incluso el mismo Papa Urbano VIII fue testigo de sus éxtasis. Sufrió incomprensiones, destierros y pruebas espirituales, pero siempre repetía: rezar, no cansarse nunca de rezar. Dios no es sordo, ni el cielo es de bronce. Falleció el 18 de septiembre de 1663, a los 60 años, después de una vida que mostró al mundo que Dios exalta a los humildes y los llena de gracias. Que San José de Cupertino nos enseñe a confiar en Dios incluso cuando el mundo nos desprecia. Y que como él podamos vivir con humildad y oración, recordando que todo lo imposible para nosotros es posible para Dios. Amén.
0: ¿Qué tal, Que nos llene de esperanza eso, porque decimos, no, pues yo no sirvo, yo no sé, o esto es para gente inteligente, gente sabia, gente poderosa. No. Ese es un criterio del mundo. Y todos somos importantes, valiosos, únicos e irrepetibles para Dios. Y Él nos ama, y ya oyeron, para Dios no hay nada imposible. Tan es así, les voy a compartir un poquito, dos audios brevemente, precisamente de la vida de San José de Cupertino, que pues ya oyeron que era bastante deficiente en su criterio, en su inteligencia, pero Dios hace maravilla, es lo que les decía esta semana, Dios muestra que para él no hay nada imposible y lo que él quiere se hace, aunque parezca imposible para la humanidad. Resulta que San José, pues como ni su familia, hasta la familia lo despreciaba, estando en el monasterio, un obispo hizo la visita y lo cachó en el establo durmiendo y estaba protegiendo unos borreguitos que pues acababan de nacer y con los suyos de Italia pues tenía que protegerlos. Pues el obispo le encantó ese gesto y escuchen un poquito del audio.
2: Ha nacido con retraso, ilustrísima. Por poco perdemos a la madre. Ha estado una semana enferma.
3: ¿Quién de vosotros que tenga 100 ovejas y pierda una de ellas, no deja las 99 en el desierto y marcha tras la perdida hasta que logra encontrarla?
0: Bueno, pues ya vieron, este es precisamente de la el pasaje bíblico de San Lucas, que bueno, que el obispo cargó el borreguito, lo acarició y dijo esa cita bíblica. Tan importante, fíjense lo que es, lo que les digo, para que vean que cómo actúa Dios y cómo que para él no hay nada, pero absolutamente nada imposible. Y miren, pues lo mandó a estudiar para sacerdote Y claro que no le entraba ninguna letra. Y llegó el momento que lo metieron ahí con los sinodales para que lo examinaran. Y llega él y les comparto este audio, cómo fue este asunto.
4: El conocimiento del Evangelio es el fundamento de nuestra fe. Los candidatos al subdiaconato deben conocerlo en profundidad. Recitad, por favor, el capítulo 15 de San Lucas.
0: Se queda pensando San José de Cupertino, ¿cómo que el San Lucas? Y le pregunta.
4: San Lucas.
0: El sinodal le confirma y creían que no sabía porque no contestaba.
4: ¿No lo sabéis, hermano Giuseppe?
2: Sí, sí.
4: Recitando, por favor.
2: Entre tanto, los publicanos y pecadores se acercaban a él porque deseaban escucharle. Y los fariseos y los escribas murmuraban: este hombre recibe a los pecadores y come con ellos. Entonces se dirigió a ellos con esta parábola. ¿Quién de vosotros que tenga 100 ovejas y pierda una de ellas no deja las 99 en el desierto y marcha tras la perdida hasta que la haya? Y cuando la haya, la pone sobre sus hombros lleno de alegría y al llegar a casa les dice a sus vecinos: alegraos conmigo porque ha llegado mi oveja perdida. Así os digo que habrá más alegría en el cielo por un...
0: Ya no paraba. El sinodal le hacía la seña, ¿verdad? De que ya, suficiente con ello. Y como vieron que se la sabía, pero era lo único que sabía, era lo único. ¿Y por qué se lo sabía? Porque el obispo anteriormente había estado en el establo y es la cita que dijo, porque estaba con los chivitos cuidando, con los borreguitos, ¿verdad? Como protegiéndolos, incubándolos por el frío. O sea, les digo, Dios es maravilloso, fantástico, que dices, ay, ¿cómo puede ser posible? Pues sí, y más con estos hombres que fueron de siglos lejanísimos, ¿verdad? O sea, tiempos lejanos, pero no se preocupen, esta semana va a ser el santo de Pío de Pietrelcina, y porque decimos, increíble que esto haya sucedido, o sea, flotaba, pues el padre Pío volaba entre aviones de la Guerra Mundial. Y ya platicaremos de eso porque esos son los testimonios que tenemos para esta mañana y para ver cómo obra Dios y que Él hace lo que quiere, cuando quiere, como quiere y actúa sin recelo para todos aquellos que tienen fe y realmente lo invocan con corazón sincero. Bueno, este es un ejemplo y para que vean, porque el mundo está llenito de cosas que nos alejan de Él, ¿verdad? Así como trampas y otros caminos que quieren distraernos. Pero bueno, entre esos caminos de Dios, ¿verdad? También hay vida de santos que han sido maravillosas, como ya escuchamos de José de Cupertino. Pero también les quiero compartir una especial muy, muy grande, que es la vida de Santa Hildegarda, brevemente. Pero hay algo muy, muy espectacular, como les comentaba esta semana, porque es una doctora de la iglesia super guau, que nada más para que tengan una idea de lo común que es en nuestra vida y que no nos damos cuenta. Bueno, ustedes han oído hablar de un cafecito que está muy de moda, no puedo decir el nombre de la tienda, pero está aquí en el norte de la ciudad, allá por la glorieta saliendo carreteras y más por allá, ya saben por aquel, ahí es ese café. Y pues se usaba una mezcla de sabores siglos antes de que ese café ya lo pusiera a la venta. Y ella ya había inventado esto y muchas cosas más. Digo, por eso quise también compartir la vida de Santa Hildegarda. Es alemana, ¿verdad? Santa Hildegarda Vigan. Ella, maravillosa. Y si leemos más de su vida y si compramos sus libros y vemos la maravilla que hace con remedios naturales, todavía sanan, ¿eh? Todavía sanan. Ahí les va para que escuchemos y les comparto y aprendamos más de ella. A ver si le ponemos el audio, por favor.
5: De septiembre, la Iglesia Católica celebra a Santa Hildegarda de Bingen, abadesa benedictina, mística, escritora y doctora de la Iglesia. Una de las grandes mujeres de la cristiandad medieval. Hildegarda nació en Alemania en 1098, siendo la menor de 10 hermanos. Desde muy pequeña fue consagrada a Dios y, según su propio testimonio, Desde los 3 años comenzó a experimentar visiones acompañadas de una gran luz. A los 14 años ingresó en la vida religiosa. Con el tiempo, aquellas experiencias espirituales se hicieron más intensas. En 1141 recibió la orden de escribir lo que contemplaba y comenzó así su gran obra, Scivias, en la que plasmó sus visiones y enseñanzas. Pero Hildegarda no se quedó encerrada en su monasterio. Buscó consejo de San Bernardo de Claraval y sus escritos fueron examinados por teólogos a petición del Papa Eugenio III. Tras conocer parte de su obra, el Papa la animó a continuar escribiendo. Su fama creció tanto que emperadores, reyes y autoridades eclesiásticas acudían a ella buscando consejo. Incluso realizó 4 grandes viajes de predicación, algo extraordinario para una mujer de su época. Predicaba la conversión, la reforma del clero y la fidelidad al Evangelio, y se enfrentaba con firmeza a los errores que amenazaban la fe. También fundó monasterios, compuso música para la liturgia y escribió sobre temas de naturaleza y medicina, propios de los conocimientos de su tiempo. Hildegarda murió el 17 de septiembre de 1179, a los 81 años. Siglos después, el Papa Benedicto XVI la proclamó doctora de la Iglesia en 2012. Santa Hildegarda nos recuerda que los dones que Dios concede no son para nuestra gloria, sino para servir a la Iglesia y anunciar la verdad con humildad y valentía. Santa Hildegarda de Bingen, mística y doctora de la Iglesia, ruega por nosotros. Amén.
0: Fíjense, la vida, son santos que desconocemos tanta riqueza que hay, y ella, precisamente, como decía, fíjense, esa compañía de café tiene un café que dice Pumpkin Spice, una bebida que conquista el otoño, y Santa Hildegarda de Bingen, doctora de la Iglesia, ya lo recomendaba, una combinación de especias muy, muy parecida. Esta santa benedictina, pues como les decía, mística, compositora, escritora, estudiosa, naturaleza, también escribió sobre plantas medicinales, elogió especias como la nuez moscada, la canela y el clavo, y tiene curaciones para, incluso ella, o sea, sugiere medicinas para la gente deprimida, para la gente estresada, etcétera. Ella le pone ahí, o sea, eso que es el alma, vamos, remedios para el alma, que dices, ¿cómo? O sea, ¿eso no es de la psicología? Pues sí, pero también con esas recomendaciones, esas bebidas, son muy eficaces y muy bendecidas, que Dios la iluminó para que dejara esas recetas, les digo, en libros milenarios, pues ya vieron de qué siglo es. Bueno, son las 9:17 y no acabamos con los testimonios. También hay uno bien impresionante. Esta semana, no nos vayamos más lejos, como les digo, decimos, ay, esas cosas pasaban en otros tiempos. No. Esta semana que acaba de concluir, en las redes sociales ha circulado mucho un video de un sacerdote llorando porque Jesús se manifestó en plena consagración. Después de comerciales regresamos. Estamos en Jesús.com, su punto de encuentro con la verdad. Jesús.

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0: comentaba lo que hace el Señor Dios con la fe, y estaba un sacerdote en Minnesota, estaba consagrando. Vamos a escuchar el audio en inglés, porque pues así hablan allá en inglés, parece. Y lo importante es un poquito, él llora porque a la hora de querer levantar el cáliz, el Señor Dios tuvo a bien disponer manifestarse a este sacerdote. Nada más se ve su presencia, se ve él tratando de levantar el cáliz. No podía porque él declaró de posteriormente que estaba muy, muy pesado, muy, muy pesado. El cáliz donde se consagra el vino y luego convierte en sangre de Cristo.
1: His disciples say, take this, all of you, and drink from it.
0: Tomar todos de él.
1: For this is the chalice.
0: Esta es mi sangre. Y ahí se detiene porque ahí está sintiendo el peso. Y dice, oh Dios mío, porque ya sintió.
1: Blood of the new.
0: Sangre de la alianza nueva y eterna.
1: Which will be poured out for you and for many
0: por ustedes.
1: For the forgiveness of sins.
0: Ella no puede hablar.
1: Do this in memory of me.
0: Hagan esto en memoria mía. Ahí se echa a llorar el sacerdote de esa presencia de Dios. Eso que estamos ciegos, que no vemos, que el Señor nos está haciendo. Delante de nosotros, eso es real.

0: Bueno, es realmente conmovedor. Quien quiera ver el video me escribe y se lo reenvío. Es impresionante, pero no necesitamos con nuestra fe, que sabemos todos como católicos, en ese milagro de la transubstanciación, ahí es más o menos así la palabra, ¿me entendieron? Donde el cuerpo, el pan y el vino se convierten en la sangre y el cuerpo y la sangre de nuestro Señor Jesucristo para la salvación nuestra. Y delante de nosotros, en cada misa, acontece ese milagro bendito y santo, delante de nuestros ojos, donde la única verdad es esa y es nuestra salvación que está delante de nosotros. Y el Señor Dios se manifiesta. Ese es el milagro, que es lo que acontece, que es realmente Él. Aunque no veamos nada aparatoso, llantos, o que se pinte la sangre, etcétera, ¿no? En los paños. Pero realmente es Él y es lo que es a quien comulgamos diariamente y a donde acudimos a la Santa Misa para vivirlo y para recibirlo y para encontrarnos vivamente con Él 100%. Bueno, entonces estos son los testimonios que quería compartirles porque es realmente impactante, impresionante y muy hermoso y agradecer a nuestro buen Dios por estos regalos inmerecidos, pues el regalo de regalos, Él, que prometió que no nos dejaría solos. Y bueno, vamos a seguir adelante porque tengo muchas cosas que compartirles, como les decía, es en esta semana en que vamos a celebrar también la vida del Padre Pío, y les digo, son los testimonios que Dios hace, son los, o sea, quien quiere, quien se pone flojito y cooperativo, Dios tiene un plan perfecto para tu vida, maravilloso, maravilloso, pero ¿qué crees que vienen a sabotear tu vida? No, no, no es el diablo, no, no, eres tú. ¡Pum! ¡Pum! ¿Cómo? ¿Qué? ¿Cuándo? ¿Dónde? Yo, si lo que quiero es que pasen puras cosas hermosas en mi vida, claro que quiero ese plan de Dios. ¿Estás seguro? ¿Estás seguro? Añeñes, añeñes. A ver, primeramente, ahí les va la pregunta el millón. La pregunta el millón. A ver, vamos a hacer un mapa de este día, un mapa de tiempo. ¿Para dónde vas a ir hoy? Y también despacio, ¿por qué no, verdad? A ver, ¿cuál es tu mapa? Ahí está. Ya sabes lo que vas a hacer hoy sábado. Ya tienes planeado, tienes una fiesta, tal vez tienes un compromiso. Desafortunadamente, a lo mejor hasta un sepelio, Dios no lo quiera, ¿verdad? Alguien que se enfermó, una ida al hospital. O simplemente lo cotidiano, la limpieza del hogar, lavar la ropa, hacer de comer, etcétera, ¿no? O seguir en el trabajo, los que están en un taller, arreglar el automóvil, aquellas personas que están de vigilancia, etcétera, o en una tienda, centro comercial, etcétera. Bueno, eso es el plan, el proyecto para este momento rápido. Para la otra semana, pues también tienes así en tu mente todo lo que piensas, ¿no? Bueno, ahí te va. Ahora, para tus vacaciones, pues ese plan y ese proyecto como que ya está más sabroso, ya se está poniendo mejor la cosa y ya tu mente dice, bueno, he tenido pensado ir pues que a la playa, ¿no? ¿Qué tengo pensado de ir? A visitar a mis abuelos, o tengo que ganas de ir a ver a mi mamá, o voy a esta parte, o voy a sacar a los niños a pasear, o etcétera. Bueno, ya tienes ese sueño. Ahora, aunque también hay viajes ya más lejanos, que ya puedes ir a visitar la luna, puedes hacer viajes espaciales, claro, con una módica cantidad de dolaritos, módica, entre comillas, no, si es que sí, ya están con esos viajes interespaciales. Bueno, ahora, ahí te va la pregunta, ¿y ya estás listo para el viaje espiritual? ¿Cuál es esa tarea? ¿Cuál es ese plan, ese proyecto que tienes para tu alma el día de hoy? ¿Cómo la vas a enriquecer? ¿Cómo la vas a llenar? Como siempre les digo, a ver, este mapa ahora, para comparar lo espiritual, es de serpientes y escaleras. Ahí les va. Vamos a jugar serpientes y escaleras. ¿Tienen los dados? Tíralos. ¿Y qué ganaste? ¿Quieres escaleras? Todos queremos escaleras. Todos queremos subir, subir, subir. Pero de repente te avanza, los dados te marcan, tas, tas, tas, tas. Y sopas, metiste la pata. Y las serpientes te bajan y te regresan a donde habías empezado. Eso es el pecado. Eso es el pecado. Porque ese es el proyecto que Dios tiene para tu vida, el amor, toda la vida abundante que Él quiere regalarnos a cada uno. ¿Y qué resulta? Que los dados dijeron que no, que te regresas 3 casillas, órale. ¡Hala! Y no era tu intención, no era tu proyecto, no era tu idea. Ese no estaba en tus planes. Tus planes era ser, divertirte, pasarla bien, ser feliz, o echarle ganas para la riqueza espiritual, ¿verdad? Para adelante. Y nada, metimos la pata y ya pecamos. ¡Ay, pero cómo, a qué hora, cuándo, por qué, por quién! Y ya, el plan perfecto que Dios tenía para nuestra vida se arruinó. ¡Fum! ¿Ya? O sea, es que somos frágiles. Pero bueno, recordemos que Dios nos ama infinitamente, abundantemente, que aunque tu papá y tu mamá te olvidaran, el amor de Dios es inamovible. Ahí está, presente cada día para nosotros. Y tan es así que ha pensado en ti y que has despertado el día de hoy para que ese proyecto de amor se haga en ti realidad este día, si tú quieres. Si tú quieres, eso sí, Dios es un caballero, te respeta, y si dices, no, yo quiero hacer mi voluntad, que se me dé gana, no, yo voy a hacer esto, yo voy a pecar, yo, mira qué sabroso este pecado, wow, así que luego me confieso y me perdona, no pasa nada, claro que sí pasa, te regresas 3 casillas, te vas al calabozo, y quién quiere irse al calabozo donde están las alimañas, donde están las penumbras, donde están las tinieblas, donde está la humedad que te está carcomiendo. Eso es un daño que nada ni nadie te borra, más cuando tú dices que sí a ese amor de Dios, cuando le das la espalda al pecado, porque el pecado ahí está. Ahí está, desgraciadamente es una realidad y todo tiene un precio en la vida. La paga del pecado es la muerte, pero el don de Dios es la vida eterna en Cristo Jesús, nuestro Salvador. El pecado tiene un salario, la muerte. Esa es la respuesta. O sea, ¿qué quiere decir esto? De que si tú pecas, o sea, si aceptas pecar, sí, pero tiene un precio. ¿Y cuál es el precio? La muerte. O sea, ¿cómo? Si estoy vivo, aquí estoy vivo, no me ha pasado nada. He pecado, no me ha pasado, estoy vivo. Va muriendo tu alma. Y cuando tu alma va muriendo, te imaginas, vas entrando más a esas tinieblas, a esa oscuridad. Te vas hundiendo más y más, hasta hacer una conciencia laxa de no darte cuenta la gravedad del pecado. De, como les decía, todo el mundo lo hace, no pasa nada. Y sí, así es, sí pasa. Y el salario es la muerte. Y tan es así que el pecado no solamente va a matar tu alma, va a matar tu cuerpo, físicamente también, te lleva a la muerte. Porque eso te va carcomiendo y te va dañando tus articulaciones, te va dañando el rencor, que es el cáncer, ¿verdad? Te va haciendo ese cáncer, y en la envidia, te va haciendo todo sentimiento, todo pecado tiene su consecuencia y su paga, y tiene su respuesta en una enfermedad en el cuerpo que al final de cuentas te lleva a la muerte. Así que mucho ojo, y aunque también dice la palabra de Dios, acuérdense, que dice, esta enfermedad no se la dieron... No se le heredaron sus padres, sino que era para manifestar la gloria de Dios. También está eso, que mucho ojo, mucho, muy, muy buzos. Bueno, entonces vamos en ese mapa de este viaje espiritual donde Dios nos va a regalar ese plan, ese proyecto. Nos lo ha dado ya desde que nacimos, desde antes de nacer, que yo había pensado en nosotros, en cada uno individualmente, porque somos irrepetibles. Así que ahorita vamos a seguir en este mapa, retomamos después del corte comercial.
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3: Bueno, pues estamos de regreso aquí en Jesús.com, su punto de encuentro con la... Ahorita les envió el video que creen que es que no se quiere ver ahora. Se borra. Fíjate, ahí está Chandra, Chandra. Ándale, ponte a rezar, Lili. Ahorita lo busco nuevamente, lo vuelvo a recuperar, pero al ratito se los mando en el siguiente corte. Le mandamos, como no, con todo gusto, cariño, emoción y alegría. Bueno, entonces estaba platicando de este plan que Dios tiene y que el pecado, pues, viene a echar a perder todo este asunto, ¿verdad? Ah, pero aquí no se oye, es cierto, aquí no se oía. Bueno, entonces, la ventaja aquí que el amor de Dios es incondicional y que Él nos... misericordia nos llena de su perdón cuando nos arrepentimos realmente y nos presentamos ante Él con un corazón contrito, dice la palabra, un corazón contrito y humillado, tú no lo desprecias, Señor. Y por eso tanto amó Dios al mundo que envió a su único Hijo para darnos la salvación. Así que bueno, debemos de aprovechar esto, este regalo de Dios, que es Él mismo. Imagínense. O sea, no es, ¿qué más podemos pedir? La salvación es Cristo Jesús. Y eso es lo que necesitamos. Es quien necesitamos invocar constantemente, insistentemente, porque Jesús salva a todos del pecado. Palabra fiel y digna de ser recibida por todos, que Cristo Jesús ha venido al mundo para salvar a los pecadores, de los cuales yo soy el primero. Primero de Timoteo 1.15. Así que recordemos que es cierto lo que nos dicen en la palabra. El que oye mi palabra y cree al que me envió tiene vida eterna y no será condenado, sino que ha pasado de la muerte a la vida. En San Juan 5.24 leemos esta cita, ¿verdad? Ya sabemos. Bueno, entonces hay que aprovechar la salvación que Cristo Jesús nos da en la gracia y el perdón y la infinita bondad y misericordia de nuestro buen Padre Dios, Yahvé, Papacito, Abá, que nos viene a salvar con, a través de Jesucristo nuestro Señor. Pero bueno, pero ¿cómo le vamos a hacer, verdad? Ya está, saben que estamos en ese mapa como serpientes escaleras. Lo estoy comparando para tener una idea, una imagen así como media material y mundana, ¿verdad? Pero pues es lo más cercano que les, como se los puedo explicar, para graficarlo un poco de cómo... ¿Cómo es esto? Esto es tan... Esa es la realidad. Nosotros, fíjese, por lo general vemos los problemas cotidianos, que no hay agua, la situación en las ciudades, en el mundo, el Trump, la economía, etcétera. Pero todo esto es apariencia. Realmente lo importante es la salvación que Jesucristo nos da. Ahí viene la tos. Entonces, pero Dios dice, es que luego no entendemos, estamos tan amarrados y tan pegados al mundo, aferrados a esta cotidianidad material que pasajera, ¿verdad? Que es donde venimos a hacer el examen de nuestra vida. Entonces Dios se compadece, y acuérdense que Jesús dijo en la cruz, les amaré, que sopló, exhaló el aliento de vida. El Espíritu Santo es el regalo que Dios nos da, y que también le dice a los apóstoles, ¿verdad? No se vayan de Jerusalén, espérense tantito, y mi Padre les enviará el Paráclito, y es precisamente nuestro abogado, nuestro defensor, el Espíritu Santo, que es la tercera persona de la Santísima Trinidad, y quien nos viene a enseñar la orientación de lo que tenemos que hacer y cómo lo tenemos que hacer, y que nos... Ahora sí que es como nuestra despensa, ¿no? Lo que necesitamos. ¿Dónde ciencia? ¿Dónde sabiduría? ¿Dónde entendimiento? Todos los dones, todo, absolutamente todo, la inteligencia, la sabiduría, las palabras, todo lo que tenemos que hacer, Él nos lo va a enseñar. El Consolador, el Espíritu Santo, quien el Padre enviará en el nombre de Jesús, Él nos enseñará todas las cosas y nos recordará todo lo que Jesús nos ha dicho. San Juan 14:26. Y bueno, es una maravilla. Por eso siempre... siempre es pedir al Espíritu de Dios para que nos asista y realmente no vayamos a meter la pata. ¿Sale? Bueno, entonces, con eso tenemos. Y declarando con nuestra boca quién es nuestro Señor y creyéndolo con nuestra mente y realmente con todo el corazón, Él lo va a hacer cierto en cada una de nuestras vidas. Así que esta mañana, esa es la invitación para que nuestro buen Dios nos envíe, nos renueve esa salvación si tú quieres. Ahí está la clave. Nada más tu voluntad, entregársela al Señor Dios, y Él hará absolutamente el resto. Y bueno, les decía todo esto, ¿por qué? Porque como ven, la vida de los santos, cómo nos impactan, cómo trascienden y cómo nos enseñan, porque eran personas de carne y hueso, que ahora ya están en la iglesia celestial triunfante, como lo empezamos con José de Cupertino, como Santa Hildegarda, y como ahora que esta semana va a ser día de Padre Pío, entonces queremos también compartirle, que por cierto agradecemos los guases, ¿verdad? Ahorita mandamos, les digo, gracias Lili, Adris, ahorita le mando a María de Los Ángeles, que es precisamente de Padre Pío, ahorita les mandamos el video. Gracias Nancy también para ti, ahorita te lo mandamos. Y el Santo Padre Pío de Pietrelcina, que va a ser próximamente esta semana, de hecho en Basílica va a haber una serie de eventos en los cuales pues todos estamos invitados, empezando desde el día de mañana a las 12 del mediodía, Santa Misa, aniversario por los estigmas del Padre Pío y entronización de una imagen de él. A la 1 de la tarde, la ofrenda de peticiones a Padre Pío. El lunes 21 a las 5 de la tarde, todo esto es en Basílica, en Basílica del Refugio, ahí en el 8. A las 5 de la tarde, Santo Rosario. A las 6 es la charla, la espiritualidad franciscana de Francisco Forgione. Y a las 7, la Santa Misa con mariachi. Perdónenme, pero discúlpenme. Y posteriormente va a ser... porque esto es diario, esto no... No nada más van a ser estos días, va a ser varios días. Y así que felicidades al Padre, ¿verdad, Rogelio? Que está haciendo varias actividades para celebrar al Santo Padre Pío de Pietrelcina. El martes, la celebración. Ahí anótenle, porque que no se las vaya a olvidar. Si no, me recuerdan para yo también decírselas entre semana. A las 5, Rosario. A las 6, charla mística de los estigmas del Padre Pío. Santa Misa. A las 7, bendición de los panes de los pobres. Y llevar pan para bendecir el martes. El miércoles a las 5, Rosario. 6, adoración de la Eucarística. Rosario de Liberación, renuncias y promesas. Y la misa a las 7, de unción de enfermos. Esto es el miércoles. Son las actividades que va a haber para celebrar a Padre Pío de Pietrelcina. Y bueno, como les decía, es una vida de un hombre muy santo y que tenemos mucho que aprender de él,

0: gracia, ¿verdad? Es la vida del Padre Pío, la más reciente, este santo que falleció en 1968, o sea, ayer, 58 años de este acontecimiento estos días, y precisamente oíamos lo que Dios hace, decía, ay, pues santos de hace muchos siglos, pero este santo, impactante, impresionante, lo que nos muestra Dios en su vida, lo que ha hecho.
1: El llamado divino. En la pequeña localidad de Pietrelcina, cerca de Benevento, Italia, el 25 de mayo de 1887, nació un niño que sería conocido en todo el mundo como un gran santo. Francisco Forgione, hijo de Grazio Forgione y María Giuseppa De Nunzio, fue bautizado al día siguiente de su nacimiento, como era costumbre en aquella época de profunda fe católica. Desde muy temprana edad, Francisco manifestó una inclinación especial hacia las cosas de Dios. Su corazón infantil latía con fervor al participar en la Santa Misa, y su inocencia le permitía percibir realidades sobrenaturales que para otros pasaban desapercibidas. No era raro encontrarlo en profunda oración, absorto en conversación íntima con Dios, mostrando una madurez espiritual que sorprendía a todos los que le conocían. La providencia divina marcó desde el principio la vida de este niño excepcional. A los 12 años, recibió por primera vez la Sagrada Eucaristía y el Sacramento de la Confirmación, experiencias que alimentaron aún más su ardiente deseo de entregarse completamente a Dios. Su relación con el ángel de la guarda era extraordinariamente cercana. Para Francisco, su ángel era un amigo y consejero constante a quien recurría para que le ayudara a seguir fielmente el camino del Evangelio. Lo que distinguía a Francisco de otros niños piadosos era su capacidad para experimentar visiones celestiales. La Santísima Virgen María y el niño Jesús se le aparecían con frecuencia, cultivando en su alma un amor incondicional hacia ellos. Estas visitas divinas no eran simples imaginaciones infantiles, sino verdaderas manifestaciones sobrenaturales que preparaban su corazón para la extraordinaria misión que le esperaba. A los 16 años, respondiendo al llamado divino que resonaba con fuerza en su interior, Francisco decidió ingresar en la Orden de los Frailes Menores Capuchinos. El 6 de enero de 1903, vistió por primera vez el hábito franciscano y recibió el nombre religioso de Fray Pío, comenzando así su camino en la vida consagrada. 7 años más tarde, el 10 de agosto de 1910, fue ordenado sacerdote en la Catedral de Benevento, cumpliendo su más anhelado sueño de convertirse en otro Cristo al servicio de Dios y de los hombres. Capítulo 2. Las Sagradas Llagas. El año 1918 fue particularmente doloroso para Europa, devastada por la Primera Guerra Mundial y la terrible epidemia de gripe española. En medio de este sufrimiento colectivo, el 20 de septiembre, mientras oraba ante un crucifijo en el coro de la pequeña iglesia de Santa María de las Gracias, en San Giovanni Rotondo, el Padre Pío experimentó un fenómeno sobrenatural que marcaría definitivamente su vida y su ministerio sacerdotal. Durante su oración, el humilde fraile tuvo una visión mística de Cristo crucificado. De las heridas del Salvador brotaron rayos de luz que penetraron las manos, los pies y el costado del Padre Pío, causándole un dolor indescriptible. Cuando la visión terminó, el sacerdote descubrió con asombro y temor que su cuerpo había recibido físicamente las mismas heridas que contempló en el cuerpo de Cristo. Los estigmas de la pasión habían sido impresos en su carne. Las llagas eran verdaderas heridas que atravesaban completamente sus manos y pies, del tamaño de una moneda, constantemente frescas y sangrantes, sin infección ni putrefacción, a pesar de permanecer abiertas durante 50 años. La herida del costado, en forma de cruz, también sangraba abundantemente, empapando su ropa interior. El dolor que le causaban estas heridas era constante e intenso, un verdadero martirio que el Padre Pío ofrecía diariamente por la conversión de los pecadores. El fenómeno de los estigmas causó gran conmoción, no solo entre los fieles, sino también dentro de la misma iglesia. Numerosos médicos examinaron al Padre Pío para determinar la naturaleza de sus heridas. Los doctores quedaban perplejos al comprobar que aquellas llagas desafiaban todas las leyes naturales. No cicatrizaban a pesar de los tratamientos, no se infectaban a pesar de estar expuestas y emanaban un perfume sobrenatural descrito como una mezcla de rosas y violetas. Por humildad, el Padre Pío intentaba ocultar los estigmas, usando mitones en las manos durante sus actividades cotidianas. Sin embargo, al celebrar la Santa Misa, las heridas quedaban visibles, ofreciendo a los fieles un testimonio vivo del sacrificio de Cristo. Durante la consagración, muchos testigos afirmaron que el rostro del Padre Pío se transfiguraba, reflejando un sufrimiento sobrehumano que lo identificaba plenamente con Jesús crucificado. Los estigmas fueron para el Padre Pío no solo un privilegio extraordinario, sino también una pesada cruz. Además del dolor físico, tuvo que soportar investigaciones eclesiásticas, calumnias y acusaciones de fraude. Sin embargo, aceptó todo con paciencia y obediencia, viendo en estas pruebas una oportunidad para compartir más íntimamente la pasión del Señor, a quien amaba con todo su corazón. Capítulo 3. El don de la bilocación. Entre los numerosos dones
0: Este don de la bilocación, ahorita lo vamos a escuchar después del corte comercial, lo que les digo, como San José de Cupertino que flotaba. Bueno, pues Padre Pío andaba entre los aviones de la Guerra Mundial. Regresamos.
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4: Entre los numerosos dones sobrenaturales concedidos al Padre Pío por la Divina Providencia, quizás el más asombroso fue el de la bilocación, la capacidad de estar presente físicamente en dos lugares distintos al mismo tiempo. Este fenómeno, aunque excepcional en la historia de la santidad, ha sido documentado en la vida de otros santos como San Martín de Porres y San Alfonso María de Ligorio, pero en el caso del Padre Pío alcanzó una frecuencia y una magnitud extraordinarias. Los testimonios sobre las bilocaciones del Padre Pío son numerosos y provienen de fuentes diversas y fidedignas. Muchos de estos casos fueron meticulosamente documentados durante los procesos de beatificación y canonización, superando el riguroso escrutinio al que la Iglesia somete tales fenómenos sobrenaturales. El propio Padre Pío, cuando era interrogado sobre estas misteriosas apariciones, respondía con humildad que ocurrían por una extensión de su personalidad, una explicación que, lejos de aclarar el misterio, lo envuelve en un velo aún más profundo. Un domingo de Pascua, mientras predicaba en la catedral, el Padre Pío recordó repentinamente que debía entonar la Aleluya en la misa que se celebraba simultáneamente en el convento franciscano. Sin poder abandonar el púlpito donde predicaba, hizo una breve pausa como para tomar aliento, y en ese instante fue milagrosamente visto en el coro de su convento entonando la Aleluya tal como se le había encomendado. Este prodigioso milagro de bilocación fue atestiguado por numerosos testigos en ambos lugares, difundiéndose rápidamente la noticia de este acontecimiento sobrenatural. Durante la Segunda Guerra Mundial, los casos de bilocación se multiplicaron, especialmente para socorrer a soldados en peligro. Un capitán del ejército italiano relató cómo, en medio de una batalla, vio repentinamente a un monje capuchino a su lado que le gritó: «¡Aléjate de aquí! ¡Mantente lejos de este lugar!». El oficial obedeció instintivamente, y segundos después, una granada estalló exactamente en el sitio donde él se encontraba momentos antes, abriendo un gran cráter en el suelo. Cuando el capitán se volvió para agradecer al fraile, este había desaparecido. Años más tarde, al visitar San Giovanni Rotondo, reconoció en el Padre Pío al misterioso monje que le había salvado la vida. Más sorprendente aún es el testimonio de San Luis Orione, quien afirmó haber visto al Padre Pío en la Basílica de San Pedro en Roma, durante la beatificación de Santa Teresa del Niño Jesús, a pesar de que el fraile capuchino no había abandonado su convento. «Lo vi sonriente abriéndose paso entre la multitud hacia mí», relataba San Luis, «pero cuando estaba cerca, desapareció». El Papa Pío XI, inicialmente escéptico respecto a los fenómenos extraordinarios atribuidos al Padre Pío, cambió de opinión al escuchar este testimonio de San Luis Orione, a quien tenía en gran estima. La Madre Esperanza, fundadora de las Esclavas del Amor Misericordioso, afirmó haber visto al Padre Pío diariamente en Roma durante un año entero, a pesar de que se sabe con certeza que el fraile no visitó la ciudad eterna más que una vez en 1917 para acompañar a su hermana que ingresaba en un convento. El don de bilocación permitió al Padre Pío trascender no solo las distancias, sino también las barreras políticas, como cuando en 1956 asistió milagrosamente al cardenal de Hungría que se encontraba encarcelado en Budapest, ayudándole durante la celebración de la Santa Misa. Capítulo 4. El ángel de la guerra. Durante la Segunda Guerra Mundial, cuando Italia se vio sumergida en el caos y la destrucción, el Padre Pío se convirtió en un verdadero ángel protector para muchos, interviniendo milagrosamente en situaciones de extremo peligro. Sus apariciones sobrenaturales en el fragor de la batalla le valieron el apelativo de «el centinela de San Giovanni Rotondo», pues gracias a su intercesión, este pequeño pueblo italiano fue milagrosamente preservado de los bombardeos que asolaban la región. Uno de los episodios más extraordinarios ocurrió cuando pilotos de la aviación británica y norteamericana, de diversas nacionalidades y creencias religiosas, reportaron haber visto en el cielo a un monje que les prohibía lanzar bombas sobre San Giovanni Rotondo. Este fenómeno, inicialmente considerado como una curiosa coincidencia, cobró notoriedad cuando varios aviadores, independientemente, relataron experiencias similares, describiendo con precisión a un fraile con barba que aparecía flotando ante sus aeronaves. El general Bernardo Rossini, de la Fuerza Aérea Italiana, intrigado por estos informes que circulaban entre los militares, decidió investigar personalmente el asunto una vez finalizada la guerra. Acompañado por algunos pilotos, visitó el convento de los capuchinos y, al cruzar el umbral de la sacristía, reconoció inmediatamente entre los frailes presentes a aquel que había detenido sus aviones. El Padre Pío se aproximó a él y, colocando la mano sobre su hombro, le dijo en dialecto beneventano: «¿Así que era usted quien quería matarnos a todos?». El general, profundamente conmovido, se arrodilló ante el Padre Pío y posteriormente se convirtió al catolicismo.
0: ¿Qué tal, eh? Así cree usted que quería matarnos. O sea, hasta Dios tiene un humor que, bueno, ¿para qué le cuento? Y se reflejaba mucho ahí en el Padre Pío. Bueno, hay muchas, muchas historias maravillosas e impactantes, como por ejemplo, que ibas al confesionario y él sabía tus pecados. ¡Qué, ay, qué vergüenza! O sea, ya tú aventabas lo que te acuerdas, ¿eh? Pero aquellos que dices que no quieres volver a saber en tu vida, y órale, ¿y no te falta este? ¡Hala! ¡Au, au, au! Sí, bastante complicado. Hay mucha gente, por cierto, por favor, les voy a pedir sus oraciones para aquellas gentes que no pueden acercarse al confesionario. Eso, ¿quién pide por ello? Hay que pedir por eso. Pedimos por la conversión de las almas. Sabemos siempre la recomendación a la hora de la misericordia a las 3 de la tarde, la coronilla, que esa oración, todo lo que pidan se les va a dar, dijo Jesús de la misericordia. Sobre todo, si piden por la conversión de los pecadores, se les va a dar. Eso es garantizado. La Virgen en una manifestación en Medjugorje dijo, todas las oraciones que se elevan para solicitar conversión son respondidas favorablemente. Así que, mamás, no pierdan la fe, no se desesperen, sigan pidiendo por la conversión de esa alma, de su hijo, de sus hijos, de quien quiera, sus parientes. Ustedes pidan por las almas de aquellos que nos hacen sufrir, pidan por toda la conversión de todos, de los que hacen el daño, los que hacen el mal, los que hacen brujerías, hechicerías, que están cegados por el demonio y sus envidias y sus odios. Por ellos pidan, por esa gente envidiosa, pidan por ellos, que su conversión se les va a dar. Por aquellos que asaltan, que roban, que matan, pidan por ellos, que el Señor Dios les va a dar la gracia de la conversión por esas oraciones. Necesitamos muchas almas que crean y que oren, y si no creemos, si no oramos, pues ¿qué creen? Dios nos libre, ¿verdad? Bueno, y también por nuestros gobernantes, para que la gracia y la conversión también les llegue, no nada más nos quejemos de ellos o que no nos gusta, que están mal. Bueno, ¿y quién les da esa luz? ¿Quién les prende esa lamparita de iluminación para que cambien? Bueno, el Señor Dios, pero que hay que ponerle play a la oración y solicitar siempre, incesantemente, constantemente, sin decepcionarnos, sin aburrirnos, sin desesperarnos, siempre, constantemente, ¿verdad? Como dijo José Cupertino, que el cielo no es de bronce, así que el cielo sí escucha. Dios escucha y van a ver maravillas. Así que arriésguense realmente, atrévanse, crean. Ya ven, Padre Pío, como digo esto, y otras de las cuestiones que no... Ay, no quería dejar pasar también este comentario. Nada más que el tiempo desafortunadamente no nos dura nada. Él conoció a Juan Pablo II, lo fue a visitar, Karol Wojtyla, siendo, ¿verdad? No era, creo que era sacerdote ya, pero que él iba a ser papa, eso ya lo... Imagínate que él lo reconoció. Pues es que todos los dones que le dio a Padre Pío, que les digo que murió el 23 de septiembre del 1968, y es precisamente este día que lo vamos a recordar. Ya les dije toda la lista de lo que va a haber en su honor, para que vayamos y le pidamos mucho, para empezar por la conversión de todos nosotros. Bueno, ahí agréguenme, por favor, no se les olvide. Ahí se los recomiendo, ¿verdad? Mi alma pecadora, por favor, y ya rezamos todos unos por otros. Bueno, pues ya nos vamos. Se acabó Riacatán. Muchas gracias a todos por su atención y vamos a darle gracias a Dios en esta mañana que nos permitió compartir estos bonitos mensajes y testimonios de vida, ¿eh? Señor Dios, bendito seas, alabado seas. Gracias, Padre de amor, de infinita piedad y misericordia. Realmente estás vivo, Señor. Jesús vino a morir, a resucitar por nosotros, a salvarnos. Te damos gracias por esa salvación a precio de sangre que hemos costado cada uno de nosotros. Te damos gracias, Señor, por esa compra que has hecho, Señor, para salvar nuestras vidas, para rescatarnos, Señor. Sálvanos, Señor, sálvanos. Danos tu misericordia infinita. No te canses de nosotros, de nuestras torpezas, de nuestras flaquezas, de nuestras debilidades, de nuestra inutileza, de nuestras decepciones, de nuestro, no te defraudes de nosotros, no te decepciones de nuestros pecados, Señor Dios. Antes bien, sácanos y elévanos con la gracia de tu Espíritu Santo. Ilumínanos, Señor, ese entendimiento para no ofenderte más. Te damos gracias, Señor, por este programa que nos has regalado, por la vida de tus santos que dan testimonio de los milagros y las maravillas que tú haces en todos aquellos que te dicen que sí. Gracias, Señor, por lo que conocimos de Santa Hildegarda, de Padre Pío, por supuesto de San José de Cupertino. Y con la ayuda de estos santos, te pedimos que haya muchos milagros y muchos testimonios de conversión y que nos lo hagan llegar aquí a la B de Victoria. Por supuesto, bendice, Señor, a todos los que hacen posible esta emisión, por supuesto, encabezada por el ingeniero Enrique Cárdenas de Avellano, que conduce los destinos de la Organización Radiofónica Tamaulipeca, la Casa de la Radio, de la licenciada Claudia Vázquez, que dirige esta empresa. Por supuesto, agradecemos a doña Berta de Avellano, que nos permite y nos bendice.

agradecemos mucho por el padre Guadalupe, que está en una misión importante y que esta mañana no ha podido estar con nosotros, pero que la próxima estará aquí, con tu favor. Y te pedimos también por Fray Gilberto, que próximamente también estará en otro programa aquí en Jesús.com. Gracias, Señor, por todo lo que has hecho en nuestras vidas, por lo que has permitido hacer y lo que nos has evitado. Gracias, Señor. Y escucha, te suplicamos que escuches cada una de las oraciones que esta mañana te presentamos. Amén, amén, amén. En el nombre del Padre, del Hijo y del Espíritu Santo. Amén.

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0: ya escuchamos esta canción en esta maravillosa mañana de sábado 19 de septiembre, y aquí estamos con toda la actitud para llevarles la música por supuesto que alimenta el alma, pero sobre todo el corazón. ¿Cómo amanecieron, mi gente maravillosa? Espero que muy bien, pues nosotros aquí estamos para llevarles la mejor música de ayer, hoy y siempre, por supuesto, a través del 104.1 FM, La Voz de Victoria, y también a través de la web www.rt.com.mx. Si usted tiene Alexa, pues solo dígale Alexa, pues ahora sí que la B de Victoria 104.1, y así de fácil y así de sencillo nos podrá estar escuchando. ¿Cómo la ve? Bueno, vámonos con lo que sigue, y lo que sigue es más música para ustedes. Nos vamos rapidísimo ¿con quién nos toca ahora? Vamos a escuchar la canción de Lupita D'Alessio y se llama Mudanzas. Tenemos una temperatura de 30 grados centígrados, la máxima es de 34 a la sombra, 22, amanecimos con 22 de temperatura, y hoy no hay pronóstico de lluvia, nos va a dejar, bueno, pues ni siquiera ha llovido, ¿verdad? Ni siquiera ha llovido, ¿qué tal, Bueno, vámonos con la música que alimenta el alma, pero sobre todo el corazón. Mudanzas, ella es una de las grandes voces, Lupita D'Alessio.
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2: Escuchamos a Javier Solís con el tema Loco, Loco. Ahí lo escuchamos a esta hora de la mañana, 10:19. Y tengo más música para ustedes, música de ayer, hoy y siempre. Saludos para José Luis Torres, que nos escucha en Jamuave, allá del altiplano. Gracias por estar en sintonía. ¿Quiere escuchar algo de Camilo Sesto? Con mucho gusto. Nos canta Camilo, vivir así es morir de amor. 10:20, mi gente maravillosa, la temperatura 30 grados.

Estamos terminando de escuchar Camionero de Roberto Carlos. Gracias por estar en sintonía de La B de Victoria. 10:29. Le mandamos saludos a Pa Rivera, saludos cordiales. Y le manda a ella felicitaciones a su nieto, que está cumpliendo 3 años y él radica en Tijuana de parte de su abuelita Paz. Le mandamos un cordial saludo, esperando pues que esté muy, pero muy bien. Vamos a mandarle las mañanitas. Felicidades de parte de su abuelita. Y bueno, pues vámonos con esto. Su nieto se llama Emiliano Meléndez García. Felicidades.

felicidades de parte de su abuelita Paz para su nieto Emiliano Meléndez García. Él radica allá en Tijuana, de parte de su abuelita Paz, y nos escuchan a través de la web www.rt.com.mx. Felicidades.

0: felicidades, que la siga pasando muy, pero muy bien hoy en su día especial. Vámonos con más música, pero antes la pausa de la media porque ya nos alcanzó.
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0: saludos a Charlie Batlán, el fan número uno de Thalys. Vámonos con lo que sigue. Ahí viene Miguel Bosé a cantarnos Amante Bandido. Así suena aquí en La B de Victoria.
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0: esta canción, este tema, saludándoles muy amablemente.
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4: de la mañana con 47 minutos y que nos alcanza a través del corte, ¿verdad? 10:47, vámonos, como estamos en septiembre, seguimos con la música, el mariachi más mexicano, ¿verdad? Mariachi Vargas, y nos cantan, porque ellos suenan así.

0: Oiga, 10 minutos y las 11 de la mañana le mandamos saludos a la gente que nos regala un like, un me gusta, muchas gracias. Saludos a César López, Yadira, ¿cómo estás, Yadi? Saludos a Homero Ortiz, saludos también a Alejandro Rica, Sandra Cira Casoterán, Andrés. A Juan Zapata le mandamos saludos, que bueno, pues él vive en la Simón Torres. Saludos también por ahí, le mandamos saludos a Gloria de Córdoba, a su nietecita Regina. Y desde temprano dice Juan Zapata que está escuchando La Voz de Victoria. Saludos a la familia Zapata allá en la Simón Torres, pero él nos está escuchando allá en su trabajo, ¿verdad? Saludos. Vámonos con Sergio Facchelli, nos viene a cantar Ay Amores, Amores.
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0: amor, pero parece que sí, ¿verdad? Saludos a quien nos escribe por WhatsApp. Muchísimas gracias. ¿Qué están haciendo en esta mañana de almorzar? Antójenme, antójenme. ¿Qué están haciendo? Platíquenme ustedes, 834-121-29. Saludos a Lilia, allá, por supuesto, en el Ejido San José de las Flores. Saludos para quien nos acompaña. Muchísimas gracias. Saludos a Lili Blanco. Gracias también por estar en sintonía. A la tocallita Nancy Hernández, ¿cómo estás? Espero que súper bien. Vámonos con lo que sigue. Por lo pronto, Dulce, ¿por qué eres un lobo? Recordándola aquí en el escenario de la B de Victoria. 10 de la mañana con 58 minutos.
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0: escuchamos a Ana Gabriel, le mandamos saludos para Lili Blanco, gracias por estar en sintonía. Buenos días, Carolina García, gracias por la postal que dice que trae un perrito con unas florecitas y una mariposa, muy bonito, muchas gracias. Te deseo un día feliz y bendecido, donde nada ni nadie te quite tu bendición y tu paz. Que Dios ilumine tu día, tu vida, tus proyectos y tu caminar. Buenos días. Qué bonito es lo bonito, ¿verdad? Saludos para ti. Y nos dice con mucho, mucho amor. Ay, qué bonito. También el mucho amor. Gracias, gracias por los stickers que nos mandan. Gracias, saludos también a Lili, gracias también por estar en sintonía, complacidísima con la canción. La tocaya Nancy Barraza también, le mandamos un saludo allá en las playas, gracias también por estar y seguir en sintonía de la B. Vámonos con lo que sigue, 7 minutos pasan de la hora, vamos a checar la temperatura porque hoy ya no llovió, nada más se levanta el bochorno, ¿verdad? ¿A poco no sienten más calor cuando se pronostica la lluvia? No llueve, solo hay una lluvia dispersa o pelucea y pues se siente mucho más el calor. ¿Cómo lo sienten ustedes? De verdad que sí hace falta que haya una lluvia bien, pero bien, ahora sí que tupida, porque hace calor y así solo se levanta el bochorno. 31 grados la temperatura en el centro de nuestra capital. Saludos también para Gloria de Córdoba. ¿Cómo estás allá en la Simón Torres? Saludos a Regina. Saludos también a nuestro amigo Juan Zapata. Saludos a su familia, a la familia Zapata. Ahorita está él trabajando. Esto suena así.
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0: ustedes que siguen y están en sintonía de la B de Victoria, 11:18, casi los 19 minutos. Me voy a la pausa publicitaria, regreso con más.
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eres tu héroe de amor, amante bandido, 11:24, 11:24. Oigan, hoy a las 12 del mediodía hay un simulacro nacional, así que si escuchan alarmas, no se vayan a espantar. Vámonos con más música, 11:25, no voy en tren, voy en avión, no. Charlie, ¿qué es? ¿Quién es? Charlie García nos canta así.

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0: encanta, si no es ahora, nunca. ¿Cuándo? ¿Cómo? ¿Dónde? ¿Verdad? Saludos para Lili, ¿cómo estás? Vámonos con lo que sigue. Alejandro Lerner nos viene a cantar. ¿Y después de ti? ¿Después de ti qué?
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0: Escuchamos la presencia musical de Enrique Iglesias con este tema que se llama Sirena. Así es, y ya son las 11:48. Le mando saludos a la Escucha Norte de la Ciudad, que ya se comunicó con nosotros y nos dice que por allá por su casa, pues ya están cortando los árboles, les están dando mantenimiento, porque ya ven que el sábado pasado ustedes escucharon de que luego los árboles crecen bastante, crecen mucho sus ramas y empiezan a afectar a los cables, sobre todo de luz o de comunicaciones, etcétera. Pero bueno, qué buena noticia nos das que ya están, bueno, pues aplicándose para que ya estos no afecten. Pues obviamente, lo que viene siendo los cables de luz, etcétera. Y sobre todo, pues que se les dé mantenimiento también a los arbolitos, porque pues hay que darles una podadita, ¿verdad? ¿Cómo no? Porque bueno, eso no está a nuestro alcance. Ok, ya son las 11:49. Voy a la pausa, regreso con más.
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0: podrás. Vámonos con más música. Los Inhumanos, Me Duele la Cara de Ser Tan Guapo.
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2: Oremos por la paz. Son las 12, mediodía.
3: El ángel del Señor anunció a María
4: y concibió por obra del Espíritu Santo.
3: Dios te salve María, llena eres de gracia, el Señor está contigo. Bendita eres entre todas las mujeres y bendito el fruto de tu vientre, Jesús.
4: Santa María, Madre de Dios, ruega por nosotros pecadores, ahora y en la hora de nuestra muerte. Amén.
3: He aquí la esclava del Señor.
4: Hágase en mí según tu palabra.
3: Dios te salve María, llena eres de gracia, el Señor está contigo. Bendita eres entre todas las mujeres y bendito el fruto de tu vientre, Jesús.
4: Santa María, Madre de Dios, ruega por nosotros pecadores, ahora y en la hora de nuestra muerte. Amén.
3: Y el Verbo se hizo carne
4: y habitó entre nosotros.
3: Dios te salve María, llena eres de gracia, el Señor está contigo. Bendita eres entre todas las mujeres y bendito el fruto de tu vientre, Jesús.
4: Santa María, Madre de Dios, ruega por nosotros pecadores, ahora y en la hora de nuestra muerte. Amén.
3: Ruega por nosotros, Santa Madre de Dios,
4: para que seamos dignos de las promesas de Cristo.
3: Oración. Derrama, Señor, tu gracia sobre nosotros, que por el anuncio del ángel hemos conocido la encarnación de tu Hijo, para que lleguemos por su pasión y su cruz, y con la intercesión de la Virgen María, a la gloria de la resurrección. Por Jesucristo nuestro Señor.
4: Amén.
2: 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Son las 12 del mediodía.
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0: salimos al simulacro nacional, y ya luego van a ver videitos ahí, fotos en ORT Radio, porque salimos al simulacro nacional, ya saben, contra incendios, sismos, etcétera. Bueno, pues es un cumplimiento que también tenemos que hacer aquí en Radio. 32 grados la temperatura en el centro de nuestra capital. Está el señor sol a todo lo que da. Vámonos con usted, ¿no? Nos viene a cantar Cuéntame.
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0: 12 del mediodía con 15 minutos. Saludos para Carolina García. Dice ella, viva mi Tampico hermoso, Tamaulipas. Le manda saludos a toda la gente por allá. Ella nos escucha a través de la web www.rt.com.mx. Muchas gracias por estar en sintonía. Más música para ustedes, pero antes la publicidad, ya regreso.
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0: Escuchamos a Chayanne, Atado a tu amor. Con este tema saludamos a la señora Mari en la colonia Morelos. ¿Cómo está, señora Mari? Esperando que esté muy bien. Saludos también a nuestra amiga Adri Fuentes allá en San Luisito. También, amiga, un cordial saludo. Bien, acá tenemos Diego Verdaguer. Así es, amor.
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0: cantándonos la pachanga. 12:35. A esta hora tenemos una temperatura de 32 grados centígrados, 33, ya va aumentando, 33 grados a esta hora de el mediodía. Saludos para Aida Renovales. ¿Cómo estás, mi querida Aida, querida colega? Hilda Mendoza, también saludos para Pedro Cedillo Castillo, César López Ayadi. Saludos para Homero Ortiz, Alejandro Rica, Sandra Cira Castro Terán. Saludos para Andrés. Gracias por escucharnos. Carolina García, saludos a la tocaya Nancy. Saludos a Lili Blanco, a Juan Zapata, a Paz Rivera. Saludos para ustedes. Saludos cordiales. Vámonos con Rocío Dúrcal, nos canta recordándola aquí en La V de Victoria. Quédate conmigo esta noche.
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0: este tema, baño de mujeres. Vámonos con más música, saludando también a Alfredo Olvera, gracias por estar en sintonía. Gracias también a José Luis Torre, desde Jaumabe, nos está escuchando, dice que está muy padre la música, la programación de hoy, nos escucha desde allá, desde el altiplano, allá en Jaumabe. Saludos, José Luis Torre, gracias por estar en sintonía. Saludos a Teo. Saludos a Teo allá en Tierra Nueva, también a Karen, les mandamos un saludo cordial. Saludos a el profesor Efraín Rocha en Padilla, saludos a Alma, su esposo Juan, en Plan de Ayala, también esperando que estén muy, pero muy bien. Saludos, Francis, ¿cómo estás, amiga? A su esposo Ingeniero Álvarez, saludándoles con mucho cariño, con mucho afecto, y excelente, excelente, pues ya mediodía, casi tarde, la tarde es joven aún. Voy a la pausa, regreso.
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0: 8 minutos, la temperatura en el centro de nuestra capital hace calor, el sol está todo lo que da, pero tenemos 33, ya casi alcanzando los 34 grados centígrados, la máxima para hoy, a la sombra, acuérdese nada más, ya están comiendo, están almorzando, es que es sábado y la gente como que acostumbra, si no tiene trabajo o muchas cosas importantes que hacer, pues procuran quedarse un poquito más en la cama, ¿verdad? Descansando bien a gusto. Saludos para la gente que a esta hora está almorzando o están desayunando, o a las amas de casa que están preparando la comida también, un cordial saludo. Estas son las chicas, ellas son las chicas de Flans, las mil y una noches, saludos para Lili, un saludo cordial.
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0: Blanco, salud para Carolina García, que nos acompañan, por supuesto, Carolina, a través de la web www.rt.com.mx, ahí nos está sintonizando. Muchísimas gracias a ti por estar en sintonía a distancia, porque pues ella nos escucha pues en los United States. Saludos para ti, hermosa. Vámonos con Roberto Luti, nos canta Celoso. 2 minutos y la 1.
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0: clásica de Caifanes se hace presente, por supuesto, aquí en la B de Victoria, y es viento. Oigan, qué rápido se pasa el tiempo, ¿se fijaron? Ya de las 10 a la 1, no hombre, 1:06, casi los 7 minutos, tengo más música para ustedes, viene Pablo Ruiz a cantarnos Cachetada.
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0: Escuchamos a Errol Ramazzotti, Por ti me casaré. 13:01 p.m. ya casi los 14 minutos, mi gente. Voy a la pausa publicitaria, regreso con más.
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0: Y escuchamos esta gran voz de Pedro Infante, Cuando el Destino, así se llama esta canción, muy bonita, ¿verdad? Vámonos con más música, otro tema también, aquí todos los temas que tenemos están bien espectaculares, hermosos, preciosos, buenas tardes, buen provecho a quienes están comiendo a esta hora. Laura Pausini nos canta así.
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0: José Feliciano y después de ti, ¿qué? 13:27 PM. Saludos a ustedes que están comiendo a esta hora. Gracias por escribirnos. Ahorita lo seguimos leyendo. Tranza nos viene a cantar. Debes buscarte un nuevo amor.
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0: Díselo con flores. Escuchamos a Faye y le mando saludos a Lili porque le gusta la música de Faye, ¿verdad, Lili? Un saludo cordial para ti. 15 minutos y las 14 horas 2 de la tarde. Voy a la pausa, regreso.
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0: arena o solo arena y mar. Bueno, pues ya nos vamos, mi gente maravillosa, nos despedimos, es la 1:53 y ahorita alcanzamos, pues ahora sí que la temperatura máxima para el día de hoy, 34 grados centígrados, 34 a la sombra, Espero que sigan pasando una excelente tarde en compañía de sus seres queridos, sigan descansando, la tarde es joven aún, y si están trabajando, échenle ganas. Ya nos vamos, nos escuchamos si Dios quiere, y los de abajo, si Dios quiere, y los de abajo el lunes, en punto de las 2 de la tarde. Si están comiendo, buen provecho, si están trabajando, que terminen su jornada con gran satisfacción, para que regresen a casita a descansar. Recuerden que siempre hay alguien que nos está esperando, ¿verdad? Con los brazos abiertos. Nos vamos, amiga Nancy Quintero. Les da las gracias por su atención, por su compañía. Cuídense mucho, que Dios los bendiga, pero sobre todo que les vaya como, como se porten, ¿eh?
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Si no es ahora, no es nunca, cantó María José. 4:06 p.m. Le saluda y le acompaña desde este momento y hasta las 8:00 p.m, servidor y amigo Natalio Morales. Buenas tardes, señora bonita y caballero amigo. 4:07 p.m, 8343-1824-03. El teléfono en cabina, mensajería, WhatsApp en textos y notas de voz. 834-121-29. Sábado 19 de septiembre del 2026. Sábado de simulacros. Recordando el inolvidable 1985 y el inolvidable 2017, con aquellos sismos que sacudieron

solamente la tierra y el patrimonio de los mexicanos, sino que también se robó desde entonces la tranquilidad de su mente, de su alma, de su bienestar. 1985-2017. Segundo simulacro. Espero que no le haya asustado a usted la alarma sísmica que sonó en su celular. Que al contrario de asustarle, le avivara. Porque sabemos qué debemos hacer cuando sucede esto. No hay lugar pequeño donde haya una vida humana o una vida que salvaguardar. Hay que saber qué es lo que tenemos que hacer. Cuídese bastante, siempre lo digo, porque nadie te va a cuidar como tú mismo. Aquí, yo siempre pido por todos ahí arriba, pero aquí abajo hay que hacer lo que nos toca. 4:08 p.m. 8343-1824-03, el teléfono en cabina. Textos y notas de voz al WhatsApp 834-121-29. Está la tarde así bien, quién sabe cómo va. Bueno, usted me entendió. ¿Le echamos ganas al sábado también? Claro que sí. ¿Estás descansando? Échale muchas ganas al descanso también. ¿Te lo ganaste? Ya vi cómo toda la semana le diste, pero que sí, bien parejito. Felicidades. ¿Llegó el día? Disfrútalo. 4:09 p.m, deseando de todo corazón que todos y cada uno de ustedes estén de lo mejor. Hoy siempre yo le digo que a partir de este momento escuchas la música que alimenta el alma y el corazón. En la fe de Victoria.

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Saludos a Oscar Rojas, gracias por comunicarse al 834-318-2403. Los primeros saludos de esta tarde para servidor y amigo son de la señora Paz. Dice, quiero que me hagas favor de saludar a Emiliano, que hoy está cumpliendo 3 años, de parte de sus tíos, primos y especialmente de su abuelita Paz. Saludos a Emiliano hasta Tijuana. Teresa Méndez, buenas tardes, Natalio, ¿podrías felicitar al gordito bello? Hoy está cumpliendo 3 años, lo felicitan su mamá, Gaby, su papá Osvaldo, su hermana Fernanda y por supuesto su abuelita, la señora Paz, la abueli. También su abuelito Julián, sus primos Odalis y Santi, y su tío Julián y su tía Tete, o sea, yo. Le mandamos nuestros mejores deseos hasta Tijuana, Baja California. 3 años ya. 3 años. Qué rápido, ¿verdad? Qué triste es ver cómo los hijos envejecen. Y uno sigue igualito.

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0: tarde con 39 minutos, Aida Cuevas cantó y encantó. 4 de la tarde con 39 minutos. 834-318-2403, el teléfono en cabina, el WhatsApp. 834-121-29, Francisco de la Cruz. Buenas tardes, amigo. Bienvenido, pásele, sí hay, sí tenemos. Dice, este es de recuerdo, va del año pasado, del cumpleaños. Me lo envía la señora Paz de Emiliano cuando cumplió 2 años. ¡Qué bonito pastel! ¿Cómo traigo yo ganas de un pastel? De un pedacito, no todo completo. ¿Quién está comiendo pastel en este momento? ¿Le da una mordida por mí? Muchas gracias.
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7: Cuatro de la tarde con 48 minutos en la B de Victoria, 4:48, es la música que alimenta el alma y el corazón. 4 de la tarde con 48 minutos.
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1: 5:07, 5:07. Canta el charro de Huentitán, don Vicente Fernández. ¡Sí que viva México!

5:12, 5:12, 834-318-2403, el teléfono en cabina. 5:12 con 12 minutos.

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1: 5:24, 5:24. Canta Juan Gabriel en el 104.1 FM. Canta Juan Gabriel en la B de Victoria.

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2: 5:28, 5:28. ¿Qué fue? 5:28 canta Carlos Baute.

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1: 5:49. Nos estamos acercando al Extra Romance en punto de las 6:00 p.m. Vaya, por favor, alistando los 5 pesos porque hoy no pasé a feriar.
2: Se me ha muerto.

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8: 6:02 PM, 834-318-2403, el teléfono en cabina, 6:02 PM.
9: Porque el pasado es un buen lugar para ir de visita. Extra Romance.